0: Gracias a Giorgio.
1: Y al señor Alejandro en las piedrucas.
2: Pasado de dedo.
3: Gracias.
4: Thank you, George.
5: Este programa no tiene listas grabadas, mi cuate.